0: Guaustigmatin tlinon quitosneque. Quiere decir, no sabemos qué cosa quiere decir. Stigmatin tlinon quitosneque. Catlalolina. ¿A poco usted sabe qué porque hace temblor?
1: Cuando tú sepas que hay un temblor de tierra, y el temblor de tierra es porque la luna, el sol y la tierra se baten.